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0: puedo perdonar.
1: Hey, Gusto, muchas gracias.
2: Sí.
1: Gusto, es Gusto.
0: Gracias, gracias, Gusto.
1: Otro nuevo de Kerubanga.
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0: Oye, coleccionista típico. Hay un amigo mío que se fue para Nueva York y la mujer vive aquí en Dominicana y tiene 4 días desaparecida. Entonces yo le voy a preguntar al amigo mío dónde que está la mujer, porque él lo sabe, pero no ha dicho nada. ¿Que dónde está la mujer tuya?
1: Para la villa con un primo.
0: ¿Cómo así que con un primo?
1: Para la villa con un primo.
0: Eso está raro.

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2: ¡Qué lindo! Y de nuevo para el mundo, Polaco. Oye.

0: Oye, coleccionista típico. Hay un amigo mío que se fue para Nueva York y la mujer vive aquí en Dominicana y tiene 4 días desaparecida. ¿Cómo? Entonces yo le voy a preguntar al amigo mío dónde que está la mujer, porque él lo sabe, pero no ha dicho nada. ¿Que dónde está la mujer tuya?
1: Para la villa con un primo.
0: ¿Cómo así que con un primo?
1: Para la villa con un primo.
0: Eso está raro.

0: déjate sola.
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0: Dímelo, Blachi.
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2: Buenos días. Un sábado más deportes. Junto a Osiris Rodríguez. ¿Qué es lo que tú dices, Osiris?
3: Buenos días, Néstor Tatis. Buenos días, público que está en el aire. Buenos días, Joel, Eri Estrella, Luis Ramón Polanco, todo el equipo. Señores, esto es Más Deportes. Estamos por Latina. Una sola estación, 13 frecuencias, la misma pasión, la Radio del Valle, el espacio donde el deporte se vive, se analiza, se siente de verdad. Les saludo a Osiris Rodríguez junto a Néstor Tatis. Le llevaremos un programa cargado de informaciones deportivas. Mencionar a la Ampalla del Pueblo también, nuestro parte del equipo allá de la zona de Reading, cubriendo lo que es el deporte de la zona, el deporte local. José Vázquez, el más creativo. Señores, suban el volumen, ajusten el dial, porque ya arrancó Más Deportes. Vamos arriba, que el deporte no se detiene. Y como hablamos, Néstor Tatis, de la Ampalla del Pueblo, vamos de una vez a arrancar, porque este programa, el buque insignia, es el deporte local. Y debemos de arrancar con lo que es las pinceladas desde Reading, Pensilvania, con el más creativo, el Ampalla del Pueblo, José Vázquez.
2: Súper creativo, Sirio, súper creativo. Osiris, vamos a darle un saludo a la gente de Los Primitos que tuvieron su copa, Osiris, la semana pasada por ahí, en su 10 aniversario, Osiris. Antes de empezar con el cosa, muchas felicidades para Los Primitos. Que siempre están en sintonía con nosotros a través de la página de YouTube. Osiris, vamos entonces allá con el Ampalla del Pueblo.
4: Muy buenos días para todos desde Reading, Pensilvania, el más querido, el más creativo, el Ampalla del Pueblo, con sus pinceladas todos los sábados, señores. Tenemos que en Allentown, señores, se siguió desarrollando la Liga Llamas del Caribe, que empezaron el Team Los Piratas, cuyo equipo ya se retiró del torneo y los demás equipos van a seguir corriendo el torneo. O sea que en vez de 5 equipos, ahora son 4 equipos que se disputan el torneo. Tenemos que la familia a primera hora le ganó los 2 a los Piratas el pasado domingo. Y los Brody a segunda hora ganaron los 2 a los Lobos. Entonces tenemos que los Brody están en primer lugar, la familia en segundo. En tercero siguen los Lobos y en cuarto, que no han ganado ningún juego, Tampa Bay, que descansaba el domingo. Ahora, como son 4 equipos, van a jugar todos los domingos. Entonces, señores, la Liga de los Miércoles empezó en el Jordan Crest. Todos los miércoles se pueden dar cita después de las 5 de la tarde, que ahí hay 4 equipos disputándose otro torneo en Allentown. Veo que también la Copa de los Primitos la ganaron los hermanos mío de los Cerveceros, fueron campeones. Supuestamente todos los equipos dividieron y sacaron 2 equipos por el averaje, y ese juego lo ganaron los Cerveceros. Creo que los Primitos quedan en tercero o cuarto lugar. No vi cuando le entregan la copa a los Cerveceros ni la premiación. Una sugerencia amistosa y los Primitos saben que somos hermanos y somos amigos. cuando usted organiza un torneo, una pequeña sugerencia sana, cuando usted organiza un torneo, si usted no es el campeón, usted debe dar la copa, entregar los trofeos con el mismo amor que fuera si su equipo gana. No vi ninguna publicación de los cerveceros recibiendo los trofeos, las copas. Y creo que se debe organizar las cosas y entregarlo con el mismo amor como si fuera su equipo que gana. Porque usted, aparte de que está participando en el torneo, usted es el organizador y debe dar la cara y organizar bien y entregar con mucho amor la Copa de Campeón y los premios. Sugerencia sana para el Team Los Primitos, que son mis hermanos. Señores, en Redding se sigue jugando sobol por un tubo, no importa que llueva, frío, no importa. El domingo en Bell Park, la Liga Redding Softball League, organizada por mi hermano Manny Rodríguez y los demás ayudantes, porque tiene una directiva muy organizada este año. Felicidades, porque esa es la grande liga de Redding. Si usted no ha brillado ahí los domingos, usted no es buen pelotero en Redding. La Tormenta, primera hora, ganó los dos encuentros a los Gigantes. La Tormenta sigue sólida en primer lugar. Es el equipo a vencer, el equipo revelación. Todo lo que usted le quiera poner bueno este año, la Tormenta es el mejor equipo. Banizado a segunda hora le ganó a los Zayas los dos encuentros. Y ese play se llena a toda capacidad todos los domingos. Por esta zona no hay un torneo que guste más que el de Bell Park los domingos en Redding. Bendiciones para los organizadores y para todo el público y jugador que se está dando cita, que gracias a Dios estamos compartiendo y no ha pasado nada, no se pelea, no nada. Eso se llama compartir, porque el deporte es para compartir. Señores, los viernes, ayer viernes, en la Liga La Checha de Manauri, mi hermano, el Team Los Indestructibles le ganaron los dos al Team Los Gloriosos. Y los muchachos a segunda hora dividieron honores con los Lobos. Los muchachos que son campeones, pero este año hay competencia en esa Liga de los Viernes que se da muy buena también. La Liga de los Martes se jugó este sábado. Hay un equipo que casi no gana, que se llama Los Rayos, que es mi equipo, pero nada. Se está jugando los martes también, compartiendo todos los torneos en Redding, se están desarrollando a plenitud y no se discute, no se pelea. A los umpires hacen su trabajo, los jugadores se están tratando como hermanos. Redding este año va por los mejores caminos a nivel de softball, hay que decirlo. Entonces, la Liga de los Miércoles, ya empezamos este miércoles, la Liga Añeja de los 40 años para arriba, donde estaremos ahí como bateador, como fileador, como primera base y como pitcher. El Ampaya del Pueblo en su plena juventud, gracias a Dios. Empezamos el miércoles a partir de las 5, se jugará lunes y miércoles, la Liga Añeja de más de 20 años. Señores, tenemos, si la lluvia deja mañana... Yo iba para Trenton, pero por asuntos personales no voy a poder asistir al encuentro de Barrio Lindo, la Herradura Santiago, que se va a desarrollar en Trenton. Todo esto es si la lluvia nos deja. Pero los ratos lo visitan a la familia de Redding. Es un encuentro muy bueno porque los ratos son de los mejores equipos ahora mismo en Allentown. Y la familia a nivel de equipo independiente es el equipo más fuerte de los equipos independientes, y son encuentros que todos los años se chipea. La familia le ha ganado 3 juegos de 9 juegos que han jugado ellos dos en estos años. Plátano Power recibe la visita de la vieja escuela y Team 440 visita a los misioneros. Eso es lo que se está moviendo en Redding, y estamos activos con muchos sobores Redding. Y mañana, si Dios lo permite y el clima, se juega en todos los play en Redding. Yo no tengo juego para mañana porque tenemos asuntos personales que resolver, pero si no, vamos como fanáticos, señores. Estamos en casita tranquilos después de algo que sucedió. Y todo está bien, gracias a Dios. Bendiciones por ahí, el más creativo, el Ampaya del Pueblo. Bendiciones.
3: Bueno, lo que hay que completar ahí más o menos, ya el Lampaya del Pueblo nos dio todo lo que son las pinceladas que tienen que ver con el deporte de la zona, el deporte de Reading y Allentown. Entonces, recapitulando, una nota que quizá el Lampaya del Pueblo parece que fue que no lo puso en la nota, ahora me escribe y me dice que el team Los Piratas de Reading se coronó campeón el sábado en una copa en Lancaster. Ya lo sabes, porque el Lampaya cuando se le quedan alguna de las...
2: Se asegura que llegue.
3: No, y lo llaman a la atención porque la gente está pendiente, la gente escucha. Entonces, cuando no lo radian, ellos le reclaman. Entonces, que Lampaya parece que dijo, se me quedó esto. Ya saben, señores, complacido. La gente, felicidades a ti, Los Piratas de Reading, que se coronaron campeón el sábado pasado en una copa en Lancaster, por allá por donde están los Amish. Entonces, Néstor Tati, Lampaya le tiró duro a la gente de Los Primitos.
2: Pero tuvieron su celebración, ¿sí?
3: No, porque es que Lampaya... El Lampaya siempre le gusta tirar su venenito.
2: Su repasito.
3: Y él sabe que OVH coge cuerda. Entonces, señores, en definitiva, en conclusión, felicitar a los primitos de Allentown, los dirigidos por OVH, y que son auspiciados por la grandota de PA, que el pasado fin de semana celebraron exitosamente el 10º aniversario de su fundación y lo hicieron de la mejor manera, jugando softball. Señores, Los Primitos son una institución. Juan Cabral, le dije que me enviara la información, no, parece que no leyó el mensaje, parece que tuve mucho compromiso y no pude buscar, indagar las informaciones, pero ya la Lampaya del Pueblo zafaconeó y dijo exactamente los resultados, más o menos una pincelada, pero nosotros lo que queremos es felicitar efusivamente al equipo de Los Primitos, los dirigidos por Orlando Patria, OVH, y auspiciado por la grandota de PA. Mira, me gusta, no porque a uno le gusta figurear, pero Los Primitos tienen por eso que yo digo que es una organización deportiva, no porque cojan el cortecito de uno, pero tienen como son recíprocos, porque uno se esfuerza por hacer un comentario, por hacerle mention, y ellos siempre cogen el corte, lo postean en sus redes, siempre están pendientes. Hay otros que usted se cansa de mencionarlo. Nada. Ni siguen el canal de nosotros. Pero nada, que no sigan nada, que no hay problema. Nosotros seguimos corriendo como quieran.
2: Vamos a seguir corriendo, Siri. Vamos el regreso del clásico del softball de Ale.
3: Como dice Ale Bueno aquí en Deja Vu.
2: Con el Deja Vu, sí.
3: Que lo tenemos ese cortecito, hay una
2: fiesta. No hagan bulla nada.
3: Que pidió aplauso. Y nadie aplaudió. Y entonces dice, no aplaudan nada si no quieren. Si no les sale, no aplaudan nada. Ale, no es fácil. Ale de allá, Serrano, Ale coge cuerda también. Señores.
2: Aguilucho.
3: Precisamente mañana me voy a dar. Dios mediante. Mira que nosotros nunca acostumbramos a dar payola por aquí. Pero mañana, Dios mediante, voy a estar dándome una fiestecilla con el más grande merenguero dominicano, el más popular, Fernando Villalona, que por cierto es mi artista favorito.
2: ¡Uepa!
3: Entonces mañana va a estar acá en VIP Room. vamos allá a estar con el primo. Digo, Teddy no va a estar por ahí, pero va a estar instalando. Ya sabe, Tito. Hay una mesita que esté cómoda porque
2: y cercanía de cercana.
3: Mira, vi ahí que con quién fue, los Titanes fue que le majaron la cabeza al equipo de Tito a los Bravos. Sí, pero de eso vamos a hablar. Creo que el Lampaya del Pueblo no lo mencionó. Entonces, Me decía Néstor Tate de las copas.
2: Sí, regresa el clásico de softball de Allentown. Ya será el 25 de julio y estará dedicado a Pablo Báez.
3: Pablo Báez, un furibundo fanático de los Mets de Nueva York. Aunque el anuncio oficial no ha salido todavía, Richie Ceballos no confirmó ya que hay 16 equipos inscritos. Y como ya es tradición, la copa se jugará en Alton Park. Señores, y hablando de Richie Ceballos, Richie me envió en esta semana un mensaje. Ayer creo fue, pero yo estaba ocupado y no pude ni siquiera devolverle. Sí interactué por vía mensaje, una aplicación de mensajería. Y me dice que viene algo, está cocinando algo grande, algo que hacía falta acá en Allentown. Y me envió un mensaje ahí, que viene una liga nocturna de softball que se jugará los martes. Ese en el parque que está por aquí, por la lija Patrio, que es con luz.
2: Con luz, ¿eh?
3: Señores, el día que yo fui, cuando jugaron, vinieron a jugar los típicos, el equipo de los merengueros típicos, hablaba yo con don Alfredo Guzmán y mencionaba, ¿no?, eso, que hace falta un parque con luz. Porque mucha gente puede salir de trabajar y se va a la casa.
2: A botar el golpe.
3: Y se va al parque. Incluso, aunque usted no vaya a jugar, va y ve un jueguito un día de semana.
2: Se bota el golpe.
3: Y entonces uno diría, oh, pues si otro pueblo, otras ciudades más atrasadas que Allentown tiene ese privilegio. Porque, por ejemplo, Easton tiene su parque. Bueno, usted que sí, fuimos, que Pancho celebró una actividad allá. Bueno, la final de la Copa del año pasado...
2: Tuvieron que coger para allá.
3: Que coger para allá por asunto de la oscuridad. Porque...
2: Acuérdate, Siri, que aquí mejor se invierte en puentes que no hacen falta.
3: Y parque de perro.
2: Y parque de perro.
3: Mira, un proyecto. Mira que se le escapó un like a Sandra Vargas.
2: Sí.
3: Y se le escapó un like. Hay una canción que se llama, ojalá que se me escape un like, creo que se llama. A Sandra se le escapó un like y le dio like a una publicación que hizo, como decimos una cosa, decimos la otra. Siempre hemos criticado mucho aquí al alcalde con alguna cosa. Pero esto no es deporte, pero creo que la iniciativa es muy aceptada. La alcaldía de aquí, de Allentown, señores, esto es un espacio comunitario. Tenemos que decirlo. Mira, he votado el asunto de torneo. Ojalá mantén el hilo
2: ahí. El hilo está ahí.
3: Tienen un programa que van a dar hasta $1,500 para que las personas, las casas, la gente, los vecindarios, embellezcan su frente de su casa. ¿Sabes? Que tú le puedes sembrar flores, le puedas remodelar, comprar un mueblecito a la galería. Mira, un programa muy... porque si Donald Trump quiere que le aprueben 1.800 millones para que los perseguidos políticos, que son los mismos que de Capitolio, ¿por qué el alcalde no puede pedir...
2: para embellecer la ciudad?
3: Crear un fondo donde las casas de los barrios de acá puedan darle su embellecimiento. Eso embellece el entorno. Entonces, hay un programa, señores. Busquen ese post del alcalde, busquen esa información. Todo el que tiene su casita y quiere sembrarle una florecita, ponerle unos mueblecitos, una pinturita,
2: aprovechen ese fondo que está aquí.
3: 1.500 no son malos.
2: No.
3: Un proyectico donde usted hace una jardinerita, un poco de moon, una piedrecita de color, una cuanta florecita, par de banquitos, de mueblecitos. Con 1.500 se hace.
2: Y se embellece la ciudad.
3: Y tu casa, tú le das una...
2: Otro look.
3: Mira, señores, nosotros hasta... Pero me gustó que a la...
2: Pero invierten en parque para perros.
3: Sí, pero
2: y es un puente que...
3: Me gustó Néstor Tati.
2: Yo pasé por ahí por el puente.
3: Que se le escapó un like a la amiga.
2: A Sandra.
3: Sí, ella seguro lo quería enviar era para que alguien lo...
2: No, pues está bien, porque si le dio un like, entonces eso es lo que hace generar para que todos otros, la gente lo vea.
3: Así lo pude yo ver.
2: Exacto.
3: Si ella no le da ese like...
2: Si usted no le da like a la cosa, la otra gente no lo ve.
3: Mira, Pancho, no te desesperes, que voy a continuar con la información tuya. Ahí mismo, yo en Matense, todo el mundo sabe que yo soy el propietario, como dice Macuili, que dice de Rafael de Mesa, por allá. Yo soy el
2: saludo para ellos,
3: El webmaster de matense.net, una web, un periódico digital, que aunque tiene el nombre del gentilicio de mi pueblo natal, San José de las Matas, que no es matero, es matense, esa web, nosotros publicamos, ahora que tú hablas de los algoritmos, yo publiqué un trabajo sobre algo que salió un estudio de los silenciosos de las redes, que nosotros le decimos los brecheros. Hay mucha gente que lo que ande brechando en las redes sociales, mira los posts tuyos, porque tú te das cuenta, cuando tú vas y le das a la métrica del post, a la entonces tú te das cuenta que el post lo vieron 1,500 gente, pero solamente le dieron 5 likes. Eso te dice a ti que la gente te está brechando.
2: Acechado.
3: No, sube una historia para que tú veas cuánta gente la ve, pero sube una foto a tu cosa, a ver cuánta gente le da. Entonces tú mírala. Entonces hay un trabajo ahí que quiere leerlo en Matense. Se llama a sí mismo esos silenciosos, que son prácticamente los que ponen los algoritmos, porque a ellos está brechando y dándole y parándose cuando están scrolleando, miran la información, lo leen, aunque no le dan
2: es suficiente para que...
3: Eso es suficiente para que a otra gente le llegue. Mire, nosotros hablamos de todo. Nosotros entendemos que después, cuando tengamos una emisora de nosotros, hacer un programa también de más tiempo para poder abarcar más temas. Porque nosotros podemos hablarle de política, le podemos hablar de la NASA.
2: Mira que ese tema tuvo bueno, sí, dice que tú acabas de mencionar ahora de embellecimiento de la ciudad de Arlington.
3: Sí, que a veces por falta de tiempo uno no le da seguimiento a esos temas que son de aquí. Y mira, hace falta aquí, ojalá que la dirección de la emisora, hace falta un programa de radio, algo comunitario. Ah, como dice Rafael de Mesa, la palabra comunitario está como desacreditada.
2: Está
3: quemado, porque que ya todo lo que huele a comunitario.
2: Por algo vienen.
3: No, entonces, pero vamos a continuar con ese deporte local, señores.
2: Iván Osiri en el softball nocturno.
3: Bueno, él decía que cuando me junté ahí en Patrio, en el parque, ahí en la Lija, con don Alfredo. Hablábamos de esa necesidad. Esa necesidad parece que Pancho puso el oído en el corazón del pueblo y está dándole forma a una liga que se jugará los martes. Los martes, esa liga que va a empezar con 6 equipos, el objetivo es llevarlo a 10 cuando vayan pasando los años. Va a ser un desahogo. Los organizadores, entre ellos Pancho, me comenta que la iniciativa surge por el amor al softball y el deseo de que Allentown continúe creciendo deportivamente, tal como ya ocurre en otras ciudades, que se juega día de semana, en la noche. Entonces, además de la competencia, la liga incluirá actividades y elementos pensados para el bienestar y disfrute de los participantes. Señores, felicitar a Pancho y que siempre ha tenido ese coquilleo y ese mariposeo por hacer algo. Pero aquí es difícil. Aquí es difícil.
2: Porque lo único que hay que desearle mucha suerte a Pancho y en su proyecto.
3: Y salud.
2: Y apoyo, hay que apoyar.
3: No, y salud.
2: Y salud, salud.
3: Salud, salud.
2: Suerte, apoyo y salud.
3: Porque que mire.
2: No, la salud todo el tiempo se la deseo a Pancho.
3: No es fácil trabajar con gente.
2: Tú sabes decir que yo...
3: ¿Sabes que hay una frase muy famosa? Que yo, que tengo 2 perros en la casa, siempre he dicho, me ha gustado esa frase que dice: mientras más conozco a mi perro, no, mientras más conozco a la gente, más amo a mis perros.
2: Ay, ay, ay.
3: Yo no sé. Señores.
2: Ay, ay, ay. Tú sabes, Siri, que yo reciente estaba fuera de la zona y me fui con mi camiseta de la. De Tiene Doña Juana. Uh-huh. Tú sabes que tiene mi apellido atrás, bien bonito. Me preguntan a mí: oye, pero esa camiseta de Tati, ¿te la compro? Sí, de Tati. Digo yo: sí, esa camiseta. Yo por un ching, yo dije: no, esta camiseta es de colección, yo no puedo venderte mi camiseta, ¿no? Y le gustó. Y no, que mira, que mi mamá se llama Juana, que sí, que okay. No. Está muy bonita, déjamela ahí.
3: No, y Germán Dominici, que se lo hice saber a Richa. El próximo sábado, como es previo al Día de las Madres Dominicanas, vamos a tratar de recordar si venimos con esas indumentarias para hacerle honor a las madres. Cuando yo vine la última vez que hicimos el programa, el sábado no lo hicimos, yo vine con la gorra de Tiña, Germán Dominici, que es fanático de los Yankees, le gustan su gorra de los Yankees, pero se volvió loco incluso a Pancho. Yo le dije que si todavía no había mandado a hacer el uniforme o si estaba disponible, y si era rosado otra vez. Yo no sé si fue rosado que le gustó a Germán.
2: No, que ese rosado está chillón.
3: Entonces,
2: y tiene como una combinación así, como perfecta, que llama la atención.
3: A Germán le gustó, y yo le dije a Pancho, le puse el mensaje, que me dijo que iba a pasar por aquí a traernos el uniforme, la camiseta, un obsequio. Y cualquier día de esto, yo le dije que no dejara a Germán. Y si era rosada y no había otra que la mía, para dársela a Macho Macho. Señores, seguimos con el softball. Los Titanes de Darwinburg.
2: Entonces tú dices que los Titanes aplastaron a los Bravos de...
3: No, ellos le hicieron 16 en el primero, un knockout, y 7-1 en el segundo.
2: No, pero eso no son, eso no es,
3: mañana,
2: eso no son los Bravos de Tito.
3: Mañana, Jay Juego está suspendido supuestamente. Mañana los Titanes se miden a los Atléticos, porque me dice pospuesto por lluvia, me puso. Pero estaba supuesto a medirse a los Titanes versus los Atléticos. Pero la próxima semana, además de nosotros venir con la camiseta de las Madres Dominicanas, la próxima semana, como regalo del Día de las Madres de RD, habrá un enfrentamiento de madre. Neto Tati. Los de Darwin Burgos se medirán a los big campeones Raptors de Allentown. Ve a buscándote el mensaje de Zorro, Neto Tati.
2: Ay, pues vamos con esa. Ay, ay, ay.
3: Sí, sí, porque mucho. Mira, y Jay Peralta, el Capi, un saludo también para Epi, a Iván, para Vladimir Torres Brisita, el compueblano, para José Martínez. En sintonía, ese José Martínez, el hombre de confianza de Doña FIFA, la madre de Tito Guzmán. Entonces, José Martínez, saludo. Saludo a Yel Peralta. Entonces, los Raptors mañana van hacia Redding y jugarán con la familia de Redding, el equipo de Jerry, la familia. Esos equipos se sacan chipa. Bueno, lo mencionó ahí el Ampaya del Pueblo. Entonces, Neto Tatis, ponme el mensaje, uno de los mensajes, porque los Raptors sacan mucho pecho y esto, y que bicampeones, y que anda por el tricampeonato, pero Alfredo Guzmán, Jay Peralta, Epi Eva, Vladimir y demás, el Zorro,
2: tiene algo por ahí,
3: ¿sí? Le tiene algo por ahí. Ponle la chipita.
5: Buenos días, mi hermano Néstor. ¿Cómo está? Bendiciones en cabina para todos. Bendiciones al público que lo escucha. Te habla el Zorro, directivo de los Toros. Yo sé que te llegan informaciones de algún equipo, que hay equipos que han hecho, pero ahí en los grupos de los domingos se han hecho 3 copas. De las 3 copas, 2, los Toros la han ganado de manera invicta. Y otra la ganaron el equipo de los Clippers, que también ganó de manera invicta, que tremendo equipo. No solamente la información que te llega a ti de un equipo que dice que sé yo qué, que son los paleontólogos, ritrosaurios, no sé qué es lo que se llaman, pero nosotros lo volvemos Salamanca porque lo ponemos blanco. Los Toros lo han puesto a jugar contra ellos en 2, de las 3 copas, 2 veces jugó con nosotros y nada más lo hemos jugado 3 innings. Si no es noqueado, es blanqueado. Entonces, que te lleguen todos los datos para que, tú sabes, para que sea divertida la información de que no es como lo pintan, porque los Toros, nosotros no le fronteamos a los demás equipos, pero hay equipos que hay que meterle los cuernos, lamentablemente, porque hablan mucho. Así que bendiciones, mi hermana, nos vemos por ahí pronto, hablar de deporte, se me cuidan todos y nos vemos por ahí, que me cuidan, mi gente. Ah, los Toros cuando ven un lagarto lo pisan de una vez, para que no se le mueva ni la cabeza.
3: Vamos a divertirnos.
5: Buenos días, mi hermano Néstor, ¿cómo estás?
2: El zorro.
3: Mira, le puse un poquito de pique. Señores, Alfredo y Jay, Epi, todos los miembros, ustedes tienen derecho a la réplica. Si ustedes quieren, pueden enviar. Y si lo envían ahora mismo el mensaje, yo sé que están escuchando. todavía podemos halagar un poquito el segmento. Y mientras, a ver si conseguimos la réplica, Néstor Tatis, saludar a Sofilio Vargas Giovanni y su querida esposa, Altagracia Azuriel.
2: ¿Tú sabes quién tú tienes que saludar? José Martínez.
3: Doña, ya yo lo mencioné en esto.
2: No, pero un saludo especial porque está en sintonía a través de YouTube junto a Jay Peralta.
3: Ya lo mencioné a los dos, Néstor Tatis.
2: No, pero si están en sintonía hay que darle
3: su... Ya tú lo saludaste, Néstor
2: Tatis. Vamos a darle por ahí.
3: Entonces, saludan a doña Altagracia Azuriel, doña Tata, y a Giovanni Vargas. Saludo también para Henry Balbuena, que la última vez que hicimos programa estaba junto a Luis, la antigua, Luis...

0: en Mático, un local que tenía, un restaurante que se llamaba Campo Verde. El Campo Verde de ahora, el primer Campo Verde que hubo en San José de la Mata, era de Bienvenido Rodríguez, el Tongo. Bienvenido, hijo de Don Esmeraldo, por muchos años. Fue diácono, un hombre de fe, un hombre de la iglesia, hermano del padre Juanito. Entonces, Bienvenido me dijo que escuche el programa, vive por la zona de Tampa. Saludo a Bienvenido, pero también saludar a Helio Collado, a Wenchi el Bebe, a Diógenes Miranda, hermano de Leandy Hernández, mi amigo. Que esa gente ha manifestado que escuchan y que están en sintonía, que escuchan siempre el programa. Y si no lo escuchan, lo buscan en YouTube o ven los cortes que subimos en las redes. Señores, para nosotros como más deporte, como Siris Rodríguez, es un placer que gente de nuestra, que compartimos la nacionalidad matense, el gentilicio, no agraden con su sintonía. Y para nosotros un plan. Y el compromiso siempre está con nuestro pueblo. Entonces, dos minutitos que no tiene que ver con deporte. También saludar y felicitar a la cooperativa San José Néstor Tatis, que celebró su reunión de socios. Esta vez lo hizo en Norton Boulevard, en el famoso Rubio Café. Mira, Néstor Tatis, una tremenda actividad. Ahí estuvo Piero Espinal, el presidente de la cooperativa, pero también estuvo el gerente general Melvin Rodríguez, miembros de directivo, Mercedes Carmen Esteve, prima de Piero, asunto de la educación de la cooperativa, fue la maestra de ceremonia. Allá también compartí con Luis Alfredo Collado, que estaba cubriendo la actividad para matense.net. Y señores, tremenda actividad. Y uno a veces hay que sembrar para cosechar, Néstor Tatis, porque mira, cuando Ray, el saxofonista de The Legends, que acompañó, que la gente lo ve ese muchachito, incluso Luis Bautista me dice que su hijo, Jeffrey, que es seguidor, que es un saxofonista, ese es su ídolo. Ray, cuando terminó, bajó del escenario, que cantó a trío con Rodolfito y Richard Francisco, fue la parte artística, que nunca se había hecho en una reunión de socios, una parte artística. Ray fue y me saludó y me saludó por un nombre y me preguntó: ¿y cómo están los deportes, Osiris? Digo, mira qué cosa. Ah. Entonces, a veces uno no sabe, el mundo es una aldea global. Yo siempre he coincidido en unas cuantas actividades con Ray Sats, pero yo no sabía que él me conocía hasta por mi nombre. Y ahí, sabía lo de, porque que me conozca donde Tito fumando o en una discoteca que yo, o en el cumpleaños de Pancho, que también él vino a tocar con el grupo de Legends, y eso es diferente. Pero que sepa lo que uno hace, a lo que uno se dedica también. Y te pregunto, yo lo único que me quedó, pero cuando tú subes un contenido, el primer like te lo doy yo, le dije, pues yo te sigo. Dice, no, yo te sigo a ti también.
1: Ahí está.
0: A veces que también hay que sacar el pechito.
1: Ahí tiene.
0: Era dándole tiempo a Néstor Tatis, se acabó el cemento local.
1: Buenos días, Machi.
0: Se acabó el cemento local.
1: Se acabó el cemento local.
0: Entonces,
1: Osiris, pero ya que se acabó el cemento local, el mundial. Faltan solamente días para el mundial.
0: Pero antes, dime gracias a quién llega el segmento local.
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0: 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Señores, el Mundial 2026 de fútbol.
1: Ya, solo más quedan días para eso.
0: Promete hacer historia. Faltan solo 19 días para el inicio de la Copa Mundial FIFA 2026 y las expectativas ya se sienten en todo el planeta. El torneo arrancará en México, en el histórico Estadio Azteca,

0: y la gran final se jugará ahí mismito al lado de Eri Estrella, en New Jersey, en el MetLife Stadium. Será la final. Pero esta edición traerá algo nunca antes visto en el Totatis. La FIFA confirmó que el final tendrá un espectáculo de medio tiempo con artistas como Shakira, Madonna, BTS. Y mira, van a traer los muchachitos de Uganda, los que bailan. Shakira lo invitó, estaban contentos los niños, porque esos niños, pese a la pobreza, las limitaciones, señores, millones y millones de gente sigue el contenido que ellos suben.
1: Recientemente, Osiris, ellos hicieron contenido de Fefita la Grande.
0: De no sé si Fefita, la de Pompo, eso va de Pompo, muchísimo. Sí. Porque hay muchos grupitos, pero este exactamente de Uganda es que está invitado por Shakira. Además, la colombiana, hay que decir, de invitar a los muchachitos uganeses, sí, así que ese es el gentilicio, interpretará la canción oficial del mundial titulada Die Die. No la he escuchado. No creo que sea mejor que la Copa de la Vida o el de Italia 90. Porque ahora mismo, mira, eso también va a ser un tema la próxima semana. Vamos a tratar de traer las mejores 5 canciones del mundial, que yo estoy seguro que Dadai este y los últimos que han hecho no se le asimilan a la Copa de la Vida del Ricky Martin.
1: Esa tuvo dura.
0: Y de Italia 90 fue supuestamente a nivel de letra, de contenido. Señores, porque ¿qué? Yo te voy a decir la verdad. Si una mosca, si hay usted ve 20 moscas encima de una plota, de usted sabe de qué no voy a decir la cosa. No significa, porque mucha gente coma lo mismo, significa que es bueno. Porque ¿quién ha dicho que la M es buena y la mosca se la comen? La gente no han querido meterle en la cabeza que esta música, repetir 20 veces la misma estribillo, la misma letra, sosa. Que te han repetido que los videos de 15 segundos. No, ¿qué tú puedes decir en 15 segundos? ¿Qué tú puedes decir en 45 segundos? Entonces, esas canciones con esa repetidera, yo no la he escuchado todavía, pero yo me sé que es la misma pendeja.
1: Pero el nombre de Die Die.
0: Es la misma pendeja. Entonces, no han querido meter. ¿Cuántas van? Ya Shakira lleva 3. Denle oportunidad a otros, señores. Es una falta de respeto, incluso para México, que es de los organizadores,
1: de las sedes,
0: o para Canadá, que tiene tan buenos artistas, o el mismo Estados Unidos, que ni se diga. ¿Por qué no hubieran grabado una canción? No, pero las multinacionales, la Sony, que controlan el Rey Midas y esta gente, los pendejos este, paso de Thalía, el otro de Gloria Estefan, que dominan, mueven los hilos. Te quieren meter por boca y nariz los artistas de la Sony y esa gente. Señor, vamos a dejar. Denme un descanso de dembow y del urbano y de reggaetón y toda esta pendejada. Métanle un insopo también a la gente, denle en calidad. Pero nada, eso es lo que hay, señores. Entonces, Néstor, este año, en este mundial, Néstor, es el último baile de 3. Mira, usted vio el video cuando Ancelotti, el italiano.
1: ¡Ey, qué video!
0: Anunció la participación de Neymar Jr. En la selección de Brasil para el Mundial. Señores, eso se fue, cuánta emotividad. Pero ahí me llegó a mí Néstor Tatis a la mente que este será el último baile para tres grandes estrellas del fútbol internacional. Este será el último baile para Lionel Messi, para Cristiano Ronaldo y para Neymar Jr. Señores, 3 leyendas se retiran. Entonces, como nosotros siempre nos gusta ponerle un poquito, agregarle valor a la información es que estos 3 grandes se retirarán, será su último mundial. Entonces nosotros quisimos que Néstor Tatis hiciera la asignación y nos diga un top 5 de los jugadores que verán acción en este 26, en este mundial, que más goles tienen en su haber.
1: Bueno, en la posición número 5, el talento brasileño, como tú acabas de mencionar, Neymar, que dice adiós con 456 goles. Erin Seco con 461 gol. Ese tiene 40 años también, o sea, ya también.
2: Sí.
1: Tenemos Harry Kane con 517 goles, el goleador de inglés. Tenemos en la posición número 2 con 910 goles a Lionel Messi. Y el que está en la cima de todo, Cristiano Ronaldo con 971 goles.
0: Y ahí mismo, hablando de Cristiano Ronaldo, decir que Cristiano Ronaldo, campeón a los 41 años, desde el 19, el equipo Al-Nassr no ganaba un título y se coronó campeón. Ahora Ronaldo es el único jugador en ganar campeonatos, bota de oro y premio MVP en 4 países distintos y múltiples continentes: Portugal, Inglaterra, España, Italia y ahora Arabia Saudita. Y hablando de dinero, Néstor Tatia,
1: que no se queda tampoco ahí.
0: Señores, la revista Forbes volvió a confirmar quién manda en el negocio deportivo mundial. Y una vez más, Cristiano Ronaldo aparece en la cima con un impresionante 300 millones de dólares. Néstor Tati, dale el top 5.
1: Bueno, tú mencionaste ya a Cristiano Ronaldo con 300 millones. Tenemos en la posición número 2 tenemos a Canelo Álvarez con 170 millones, Lionel Messi con 140, LeBron James, el de Eric Estrella, con 137.8 millones y Shohei Ohtani 127.6 millones.
0: Decir que ese dinero no es que ellos lo ganan por contrato de publicidad. ¿Tú recuerdas que mencionamos publicidad? lo que cuesta un post en las redes sociales de Cristiano Ronaldo. Un post en las redes sociales de Cristiano Ronaldo cuesta más que un comercial en el Super Bowl.
1: Wow.
0: Para ponérselo en contexto.
1: ¿Cuánto tú llegaste a averiguar cuánto fue el anuncio reciente que salió ahora en estos días? ¿Cuánto fue?
0: No, lo dijimos los datos,
1: Neto. Sí,
0: no. Dimos la lista, Neto Tate, de los precios. Lo que se ganó cada quien, ellos gastaron lo que gastaron y lo distribuimos, la cantidad que le tocó a cada uno de los jugadores, de los futbolistas. Entonces, eso es lo que
1: hay. Demasiado cual.
0: Entonces, por ahí más o menos, eso es lo que anda. Mira, Néstor Tati, un dato que llama la atención. Ninguna mujer ha aparecido en la lista, por lo menos en el top 50 de Forbes, entre los mejores y los que más dinero ganan. El deporte lo dominan los machos alfa. Néstor Tati, nos vamos a baloncesto porque hay que darle un par de minutos a baloncesto. Hoy hicimos un programa prácticamente local, muchas noticias, informaciones locales, algunas cositas de la comunidad, y la gente del béisbol, de baloncesto, nos tienen un poquito que chancear, ¿no? Pero hay que decir que hubo una información esta semana a nivel de trading que estremeció la NBA. Y es a LeBron James, no se le escapó un like, le dio like a una publicación donde lo ponían con una camiseta de Cleveland. Entonces, ya usted sabe, caos total en la NBA alrededor de LeBron James. Según informó también el jugador, 6 equipos contendedores, equipos que están buscando el título, habrían violado la regla de tampering. Eso significa la violación de reglas de negociación al contactar directamente al rey ante la agencia antes de la agencia libre. La liga ya investiga el caso, pero sabe, va a pasar igual que en Lidón. Ahí no va a pasar nada.
1: No.
0: Entonces, lo del like fue lo siguiente: LeBron James, como si eso no fuera suficiente, un simple like de LeBron James en las redes sociales volvió loco a los fanáticos de Cleveland, especialmente después del colapso de los Cavaliers ante los Knicks. Decir que los Knicks están dominando la serie y hoy van a jugar en Ohio, Cleveland, y después de ese segundo partido, la gente se puso creativo, puso una foto de LeBron James y LeBron James le dio me gusta. Entonces, ya usted sabe, la gente está soñando en Cleveland que el rey va a terminar donde todo inició. Néstor Tatis, háblame de Oklahoma.
1: Oklahoma le respondió a San Antonio, sí, lo golpeó otra vez, le dio su salsita y el fue que le dieron. 123-108 a los San Antonio Spurs, y ahora toman ventaja de dos partidos por uno.
0: Entonces, San Antonio arrancó encendido con un impresionante 15-0 en apenas 3 minutos, pero los de Oklahoma, liderados por Shai Gilgeous-Alexander,
1: el MVP,
0: que terminó con 26 puntos y 12 asistencias, reaccionó. Mientras tanto, Víctor Wembanyama, 26 puntos, pero el Thunder logró limitar su impacto en la pintura. Solo tomó 4 rebotes, creo, Víctor Wembanyama.
1: Le hicieron una buena defensa ayer, lo tenían bien...
0: No, lo más impresionante no fue la defensa, lo más impresionante fue cómo el banquillo, la segunda unidad...
1: Ah, eso sí, el banco, sí.
0: 73-23, Néstor Tatis.
1: Sí.
0: ¿Sabes lo que un equipo... De la banca anotar 73 puntos.
1: 73.
0: Más sin embargo, cuando Víctor Wembanyama quedó los 9 minutos fuera de juego, descansando, el San Antonio era menos 19 sin Víctor Wembanyama en la cancha. Entonces, cuando sientan a Alexander, mira cómo reacciona, cómo responde la banca. Ahí fue que tuvo la clave.
1: Esa fue la clave de ese partido.
0: Entonces,
1: la
0: banca hay que hablar un poquito, breve, para darle 3 minutos por lo menos al béisbol. Habló un poquito Néstor Tatis de los Knicks de Nueva York y cómo el último partido, me llamó la atención que el pistolero Charles Bronson repartió 14 asistencias.
1: La repartió.
0: Entonces, cuando nosotros estuvimos hablando, antes de que ellos empezaran esa racha positiva de la última, cuando ellos pusieron 1-2 debajo, las primeras series, nosotros decíamos que si los Knicks no cambiaban ese formato. Y él mantener 16, 14 segundos la bola en la mano, entonces eso estaba trayendo como consecuencia que a él lo doblaran, y cuando él soltaba la bola, él que tomaba el balón, tenía que tirar un tiro apresurado porque ya no quedaba
1: casi tiempo. No quedaba tiempo.
0: Él consumía todo el tiempo. Entonces, cambiaron la clave, le dieron más participación a cada Anthony Towns. Él empezó a distribuir y las cosas están ahí.
1: Se está viendo la diferencia porque, oye, Siri, en el primer partido, Siri, si tú te pones a mirar, los Knicks estaban perdiendo por 22 puntos. Y volvieron para atrás y ganaron ese partido, pero fue totalmente gracias al pistolero que cogió acción, cambió la forma de jugar, otra volvió a su estilo viejo y agregó lo que tenía que agregar.
0: No, porque ya cuando tú estás así, tú estás dando la patada del ahogado. Tú estás perdiendo por
1: vamos a tirar lo que venga.
0: Por 22, perdiendo, faltando 7 minutos, ya tú tienes que jugarte la última carta.
1: Y jugaron a los que vinieron y mira, fueron a tiempo extra, y en tiempo extra ahí fue la historia.
0: Entonces, vamos a dejar los asuntos de los Wizards que van a elegir primero. La semana pasada que viene vamos a hablar un poquito de quién podría ventilarse, los números del que podía ser el jugador, el primer pick del draft. Entonces, nos vamos a béisbol y Cano se ha anunciado que va a jugar verano e invierno en México con los Tomateros. Entonces, leí un trabajo en Diario Libre de Netalis Nerop, que habla muy bien del asunto, cómo ese asunto, esa movida de Robinson Cano podría mover el ajedrez de la Lidón, incluso de otras ligas del Caribe. Imagínense que César Valdés, ya que está un poquito en declive, el Tigre de Licey le ofrezca, un ejemplo, poner 30 mil dólares, más o menos 25, pero que venga un equipo de México de la Liga de Invierno y diga, no, pues yo te puedo dar 50. ¿Para dónde se va César Valdés?
1: Sin pensarlo.
0: Entonces, ¿qué sucede? Esa movida de Robinson Cano sí puede provocar que muchos jugadores que vienen, que van para la Agencia Libre el próximo año, como un Junior Le, Gustavo Nuño, Yamarco Navarro, vayan allá a México, a otras ligas, Venezuela, que paga más dinero que Dominicana. Entonces, va a haber fácilmente una fuga de talento dominicano en la Liga Invernal por la tacañería de los equipos. Despertaron un monstruo con el asunto de la liga.
1: Eso solamente me acuerdo de la conversación que tuvimos con Valdepín aquella vez. Sí. Como tratan al pelotero criollo y como tratan al extranjero.
0: Ya eso varía un poquito. Ha variado un poquito porque hay que decir la verdad: ya allá no se está llevando refuerzo. Allá lo que están llevando es extranjero. porque refuerzos eran antes, que eran peloteros que te cambiaban la dinámica, te cambiaban. ¿Tú no te acuerdas el cubano-americano este que jugó con los Toros, que pasó por el Escogido, por el Licey, por toda parte? Ese fue el último MVP extranjero. Prácticamente todos los MVP y los pitchers del año, prácticamente lo que mejores números tiene. Pero antes no, antes esos jugadores que jugaban antes con Licey, de los Dodgers, de las Águilas, con los Piratas, el Escogido, era un refuerzo que te cambiaban el destino de los equipos. Ya no, y ahora son extranjeros, no se puede llamar refuerzo, que son peloteros extranjeros. Entonces, rápidamente, Néstor Tatis, en 2 minutos lo hacemos.
1: En 2 minutos, vamos a darle.
0: A darle unas pinceladitas.
1: O sea, tú sabes que la semana pasada estaba yo en asignación especial, pero estaba en Pittsburgh. Hey, Christopher Sánchez.
0: Sí, no, y hablando de Christopher Sánchez, señores, ayer logró alargar la racha a 37.2 entradas sin permitir carreras.
1: ¿Sabe lo que es?
0: Christopher Sánchez igualó una marca en los Phillies de Filadelfia desde Groves Alexander de 1911. Señores, los Rays de Tampa Bay son una realidad. Remontan otra vez y silencian el Bronx. Tampa venció 4-2 a los Yankees, remontada en la octava. Gerrit Cole regresó encendido tras la Tommy John, el as de New York. Volvió después de más de un año fuera y lanzó 6 innings en blanco. Y la recta andaba por los 98-99. Es una buena noticia para los Yankees. Entonces, Manny Machado y Ramón Laureano lideraron a los Padres. Los dominicanos conectaron cuadrangulares claves en la victoria 7-3 de San Diego sobre Oakland. Oakland no, sobre los Atléticos de Las Vegas. Machado pegó su octavo jonrón y Laureano rompió el empate en la séptima, conectando su cuarto. Julio Rodríguez sigue produciendo con Ciare. El jardinero dominicano conectó doble y sencillo en la victoria 2-0 de los Marineros sobre Kansas City. Eury Pérez rompe su mala racha en Miami, permitió 2 y ambos de Juan Soto. Los Marlins vencieron 2-1 a los Mets, que por primera vez ayer salieron del sótano, pero volvieron otra vez a su sitio.
1: Salieron a respirar, sí, fue.
0: Perdiendo de Miami, volvieron otra vez. Sacan la cabeza, por lo menos. Señores, Juan Soto conectó el jonrón más violento. Soto desapareció una recta de 99.8 millas a 449 pies. Juan Soto está on fire, está caliente. Sus últimos 7 juegos, el dominicano batea .417 con 4 cuadrangulares, 4 bases robadas y un OPS monstruoso de 1.434. Atlanta sigue dominando la división y aunque los Mets reaccionan, los Bravos continúan cómodos en la cima. Señores, los Bravos de Atlanta, pese que están ganando la división cómodamente, ayer ganaron un partido con un toque.
1: Ocho.
0: Mire qué cosa. Los toques regresan. Vamos a hablar de eso cualquier día. Señores, para Néstor Tatis, excusando a Joel Delgado, que no está por acá, Eri Estrella. Entonces, mira, ahí está Juan Cabral mandando información porque el programa se termina. Un saludo para Juan Cabral. Dice, mira, me mandó los resultados. Escuchó el Ampalla del Pueblo José Vázquez, que nos trajo sus pinceladas. Néstor Tatis, Osiris Rodríguez, ha sido un placer. La invitación para que continúen en sintonía con esta su estación Latina FM y lo que viene a continuación, Salsa con Pocho.
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0: Una breve pausa y retorno con más salsa que pescado a través de Latina. Esto es Salsa con Pocho. Los que están conmigo desde temprano, ya vuelvo.
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Es lo que yo creo que se puede hacer. Pero hoy no te marchas porque está Salsa con Pocho en tu radio. Estoy aquí desde temprano dándote salsa. Si no, pregúntale a mi hermanito Juan, el esposo de Odali, que está conmigo desde temprano. Otro que está temprano conmigo es Maestro Luis de Fede. Pero el Maestro Luis se me pierde por tiempo, hoy aparece. Qué bueno, gracias al Maestro Luis de Fede, conmigo siempre permanente. Qué bueno que están conmigo a través de Latina FM 106.5 Allentown, 107.1 Redding, 107.9 Hazleton. Hasta las 4 con salsa. Otro que está tempranito conmigo, uno mío de Redding, DJ La Coraza. Que se pongan celosos todos. La Coraza es el mejor. Chichi también está conmigo, conectado desde temprano.

compartiendo con su tío. Déjame ver, se me fue el nombre. Dios mío, cuántos mensajes y llamadas por pipa desde temprano. Estoy aquí desde temprano, pero tú sabes qué pasa, que estaba pues arreglando la salsa. Ramón Aybar es el tío del mío, la coraza. Déjame conectar este cable por aquí, déjame ver porque el panel está lleno. Déjame ver este cable si funciona. ¿Quién me llama? Saludo, déjame ver. Déjame ver por aquí. Aló, buenas. No te... Déjame buscar el otro. Déjame buscar el otro para cambiar. Mientras tanto, Ramón Aybar está de visita por Reddit, donde el mío, la coraza. La coraza. A propósito de la coraza, estuve compartiendo el domingo pasado en el Internacional. Sí, porque estábamos jugando a la minga, a la secondía, estábamos jugando la coraza y yo. Cuando yo voy, él no está. Cuando él está, yo no voy. Y entonces, el que está es el que compra, y el que compra no está. Así es, coraza. Pero no, pasé un domingo agradable, botando la monotonía dominical. Me refugié en el Internacional Bar, allá en el Scucu Avenue de Reading, compartiendo con la coraza. Salsa buena, una crema de salsa. Es más, de Mardá, yo voy mañana de nuevo. Digo, si es la coraza que va a estar ahí, el mejor, que se pongan celoso todos conmigo. Que se pongan celosos todos conmigo, son míos todos. Pero me gusta la coraza, la selección que tiene la coraza cada domingo. Ya, me estoy gastando con la coraza. Voy para allá mañana, coraza. 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Juan, baila esta con Odalis. Se llama lluvia.

Ahí está sonando Alex de Castro. Y todavía me ama, bonita salsa, muy dura. Pero ¿y esta salsa? Esto es Salsa con Pocho, rumbo a las 4. Mi hermanito Rafi Peña.

0: otro que está en Carolina del Norte. Respetuosamente le hago el saludo a don Manuel Reyes, que está en Carolina del Norte. Y en Hensington, Pensilvania, está su hermano, el coronel Reyes. De coronel a coronel, respetuosamente, señor. Vaya nuestro saludo, gente mía. Se conecta hoy Manuel Reyes. Así que muchas gracias, Manuel. Un placer, hermano. Estoy aquí cada sábado dándole salsa al mundo a través de la mejor estación de habla hispana que tiene Pensilvania, Latina FM. Te recuerdo, sábado de lluvia. 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María Deli Grocery. Saludos, buenas. Se cayó. Cojo otra. Déjame ver esta. ¿Qué dice? Saludos, buenas tardes.
1: Buenas tardes, pollo.
0: A tu orden.
1: Mi vino de Reddy. Hoy, empezaste hoy durísimo. Tiempo. Los muchachos de la mexicana esperan este día con ansia, con ansia, con ansia.
0: Gracias, Vivilo.
1: Para deleitar el repertorio que tú nos das cada sábado, hermano. De verdad que tú... Tú te las traes, ¿sabes?
0: Ah, durísimo. Tratando. Yo no sé pegar blog, Vivilo. Yo no sé sembrar plata. Ahora de salsa es que yo sé un poco.
1: Ay.
0: Gracias, Vivilo. Cojo otra. Saludos, buenas tardes.
2: Sí, buena tarde, Pocho. Coronel Reyes, de este lado.
0: Adelante, coronel.
2: Dice mi hermano Manuel que él está en sintonía a través de mí.
0: Sí, sí.
2: Y él dice que él quiere conocer a Vitico Trompeta y que quiere conocer al director de la emisora, a Macho Macho, ya que Macho Macho es de La Vega, y que mi hermano el coronel Manuel Reyes quiere conocer a Vitico Trompeta y a Macho Macho.
0: Pues lo voy a poner en contacto, coronel Reyes, con su hermano, mi gran amigo también, porque ya lo conocí, a don Manuel Reyes. Déjame ver. Saludos, buenas.
3: Buenas tardes. Es el Pocho, es Languete.
0: ¡Ey, Languete!
3: El maradonero del Batey Central.
0: Sí.
3: Y a todos los batalleros, y a Viví, que llegó de Santo Domingo.
0: Ay, bien.
3: Una cosa bonita ahí hoy.
0: Bienvenida. Bienvenida y bienvenido.

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Porque no hay nada que se escuche mejor que Salsa con Pocho cada sábado a través de Latina. ¡Qué bonito! Pero te va. Sigue la lluvia. Y ahora viene el grupo Nietzsche desde Colombia. Llueve sobre Pensilvania. Va a seguir lloviendo todo este fin de semana. Pero la lluvia no daña la fiesta de Fernando Villalón en VIP Room mañana.

0: Saludos, buenas tardes.
1: Buena, buena, Pocho, ¿cómo te estás? Daniel Rodríguez de este lado.
0: ¡Ey! Desde Bellavista para el mundo, mi barrio.
1: ¿Cómo te estás, papá?
0: Muy bien, hermano mío, placer de escucharte. ¿Cómo va todo, hermano?
1: Todo bien, aquí fajado, trabajando bajo la lluvia, ya tú sabes, corriendo calle.
0: Sí, pero nada. Pero está bien, relax, porque está escuchando Salsa con Pocho.
1: Todo bien, tú sabes que todos los sábados yo toco el estado, que no te llame.
0: No, eso yo estoy seguro, hermano mío. Oye, Daniel,
1: para saludarte, dime.
0: Se te quiere, ¿cuándo nos juntamos?
1: Cualquier tarde de esta, no te preocupes.
0: Está bien.
1: Yo te tiro, nos vamos a juntar, tenemos que hacer algo.
0: Claro, pues te espero, claro. te me cuida, Dani. Dani, desde Bellavista, Santiago, para el mundo, de mi barrio, de ahí vengo yo. Cuidado con eso. Gracias a mi hermanito Daniel Rodríguez. Daniel Rodríguez, que trabajaba en el concho de la Ruta B. Yo era feliz con Daniel, porque cada vez que le iba a pagar, Daniel me decía, muchacho, deja eso. Te quiero, Daniel, te quiero. No por eso, Daniel, hermano mío. Ese es mío. Gracias, Dani. Otro que es mío. Es la coraza. Es la coraza. Y tú sabes, junto con la coraza, ¿quién está? La primera dama de él, Doña Yaneri. Así que saludo respetuosamente, dama. Respetuosamente, dama. Saludo para usted de mi parte. De parte de su flamante esposo, DJ La Coraza. Desafiado, atento a mí. Voy mañana a escuchar, aunque sean 2 horas y media de salsa. A escuchar 2 horas y media de salsa con DJ La Coraza. En Ready. En el International Bar. Sí, voy para allá. Sí, porque es así. Yo estoy loco con la coraza. ¿Por qué? Porque la coraza lo que pone es crema, puré, así como yo. Que se pongan celosos todos. Son míos todos, pero me gusta escuchar la coraza. Y punto. Voy con salsa. Pero antes quiero saludar en Carolina del Norte a Manuel Reyes, hermano del coronel Reyes. Conmigo, conectado desde Carolina del Norte. Gracias por tanta fidelidad. Allende los mares, en la madre patria, está Veroca, que no me deja solo tampoco. En Santiago, República Dominicana. En Almacenes El Futuro, en el Centro Histórico de Santiago. Está conectada Doña Juana conmigo. Gracias por tanta fidelidad. Yo sigo con salsa, pero antes voy a recordarte que JLA Motorsport está en el 540 de la calle Utah, en Reading, Pensilvania. 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Sigue la lluvia. 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Llegó lluvia. Gilbertito Santa Rosa. Cuando militaba con la orquesta de Mr. Afinte. Willy Rosario. Esto es salsa con Pocho. Por Dios.

0: ¿Qué cosa, canario?
1: Todo tu amor.
0: Todo tu amor tengo, Juana. Hazme el favor, atención, Juana. Atención, Juana. Voy a una pausa, pero antes de la pausa, te voy a pedir de favor que me saludes a Nidia. Así que, doña Nidia, vaya nuestros saludos para usted directamente desde Salsa con Pocho, Allentown, Pensilvania. Una breve pausa y ya retorno con más Salsa que Pescado.
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0: ¡Nidia!
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Muy bien, muy bien. Esa salsa me la pidieron a través del 610-285-1870. Esa salsa me la pidió nuestro hermano Juan. ¡Qué bonito! 610-285-1870. El contacto directo conmigo rumbo a las 4 de la tarde. Ya son las 2:08 minutos. 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A propósito de Reading, en Reading está el equipo de baloncesto de los retirados, que no son más que esas glorias del baloncesto de Santiago, el baloncesto profesional de Santiago, encabezado por Luis Noel, Franklin Matos, Jesús Bocota Martínez, Chayán Jaque, el Bombón, mi hermanito Andy Jiménez. ¿Quién más? Hay un grupo de profesionales del baloncesto que tienen un juego amistoso en Reading esta tarde. Y automáticamente yo salga de aquí, arranco para allá. Voy a darle un abrazo al Bombón y a los demás muchachos. A Franklin Mato, a Luis Noel, a Bocota, a Chayán, a todos, todos. Ese es el equipo de baloncesto Los Retirados. Repito, todos los jugadores profesionales del baloncesto superior de Santiago tienen un equipo radicado en Nueva York que se llaman Los Retirados. Que no hay quien le gane a propósito. Vamos a ver si el equipo de Reading puede ganarle a Los Retirados. Y voy para allá porque yo duré más de 35 años visitando la temporada del baloncesto superior de Santiago. Y sería un privilegio para mí volver a ver esa gloria de los retirados. Voy para Reading, maestro, voy para Reading. Ojalá y llegara a tiempo para disfrutar quizás el último cuarto de ese juego de hoy que está pautado para las 3 de la tarde en Reading, Pensilvania. Automáticamente salga de aquí, voy para allá, maestro. Sí. Yo quiero saludar una vez más a Nidia. Nidia está en Santiago de los Caballeros, específicamente en Almacenes El Futuro, en el Centro Histórico de Santiago. Allá me escuchan y quiero llevar saludos a parte de Nidia. Afina, a Fafo, a Nidia, Fafo, Fina, y también a Juana. Ay, sí, Juana no se puede quedar, Nidia, o yo. Nidia, Juana no se puede quedar. Qué bonito, me voy con salsa. Esto es Latina FM, cada sábado un motivo de.

Cota Martínez iba a la antorcha. Estoy hablando de los años mozos. No es que soy tan viejo, es que tengo buena memoria. No, estábamos joven todos. Estábamos joven todos. Sí, yo recuerdo Bocota Martínez iba del barrio a la antorcha que estaba ahí en las colinas. Yo trabajaba los domingos por la tarde, justamente con Fausto Hidalgo. Y Víctor Reyes y yo teníamos una hora de salsa. ¡Que llueva! Y siguen cayendo las gotas de lluvia con el gran combo de Puerto Rico y Franklin Matos. Voy para allá. A ver ese juego de los retirados. Mientras tanto, sigue lloviendo. Cayendo gotas de lluvia con el gran combo.

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0: 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Así que ya tú lo sabes. Ahí está el ministro Andy Rodríguez. Yo quiero llevar saludos a un gran hermano, mi amigo Luis, el maestro de Fede. Qué bueno que apareció mi hermanito Luis. Déjame ver.
1: Buenas tardes, Pocho, buenas tardes. Saludos, hermano, un placer saludarte y escucharte. Un abrazo. Te queremos, Pocho.
0: El maestro Luis de Fede. Si saludo al maestro Luis, tengo que saludar a Juan Cabral también. Sí, siempre juntos. ¡Cabral! Se está acercando la hora de Cabral aparecer. Yo quiero saludar en Reading, Pensilvania. Y más que un saludo, unas felicitaciones a mi tío Jesús, Oncochú. Saludos para Chea. Y el tío Jesús celebró el pasado sábado, junto a la familia, 50 aniversario de feliz unión matrimonial con doña Chea. Chea, que está dura, y tío Jesús también. Son dos muchachos. Ahí estuvimos compartiendo la familia con la pequeña Kenia, también con Elvis, con Lisbeth. Todos los familiares estuvimos ahí compartiendo. Gracias, Oncochú. Ahora faltan los otros 50.

sí. Sí, así es. Confiado en mi Cristo, que en Él todo lo puedo y me fortalece. 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Pero a propósito de la lluvia, ¿cuándo parará la lluvia, No importa que llueva, se presenta Fernando Villalona.

0: Muchísimas gracias.
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0: retorno con más salsa. 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
1: Maestro, maestro, si puede hacer la mención, ahora que estamos en la cancha, todos juntos, antes de empezar el juego. Gracias, sí se puede.
0: Pero claro, maestro. Sí, es la mención que yo le di ahorita a los muchachos. Bueno, muchachos de corazón. Pero el equipo de baloncesto de los retirados de Nueva York está en Redding. Los retirados son todos los profesionales del baloncesto superior de Santiago que están en Redding, en una cancha en la Paper Mill Road en Redding. Tienen un juego desde las 3 de la tarde. Ahora mismo recibí ese mensaje de mi hermanito Andy el Bombón. Ahí está Chayán, Luis Noel, Franklin Matos, Bocota Martínez, Andy Jiménez. Bueno, son muchos del equipo Los Retirados. Y ellos están ahí. Yo le prometí al Bombón que yo iba para allá. A ver, aunque sea el último cuarto.

Μπορεί σαφώ. Pero ven acá, mujer, con piedra. Ya tú me pusiste en esto. Se acabó todo. No. Pero con patá no, Evelyn. Evelyn, con patá no. Yo. Bueno, no voy a decir nada porque lo que iba a expresar no se puede decir en el aire. Pero yo me atrevo a frenar. Sí. Ay, Dios mío. Ok. No, pero se lleva, Evelyn, también. Se lleva. Excúsame. Qué bonito transcurre el sábado. Ya son las 3:32 minutos. 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El día, ya te lo dije, de tanta lluvia, está para un sancochito. Pero ya Evelyn me dañó la mente. Ahora quiero yo frenar ahí, Evelyn. Ay, Dios mío. No, y con esa salsa que voy a colocar ahora, ahí es que me da duro. Ve a ver lo que tú vas a hacer. Que la salsa que voy a poner a continuación, es más, yo no voy a decir nada. Voy a saludar a doña Carmen. Doña Carmen es una de las oyentes que me encanta que me llame. Así que doña Carmen, saludo para usted. Mucha salud, bendiciones. Salud y bendiciones. Si usted me ve a doña Luz, me la saluda también. Gracias por tanta fidelidad y tantas cosas buenas. Me llamó el licenciado Juan Cubilete. ¡Cubi! ¡Ay, cariño! Esto es Salsa con Pocho. Cada sábado un motivo diferente. Fue que me pusiste a gaguear. Tú te ríes, pero es verdad. Te estoy diciendo. Me diste en la parte débil. Atención, Cubi. Saludo para usted de parte de la licenciada Evelyn Oviedo. Así que escuchó bien. Cubi, saludo para usted de parte de Evelyn. Gracias por tanta fidelidad. Esto es Salsa con Pocho. Yo voy a seguir con salsa porque esto es hasta las 4. Señores, les recuerdo que yo comienzo desde el mediodía y hasta las 4 de la tarde cada sábado. 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

0: 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O mañana mismo. Bueno, resuelve con tiempo porque está full. Tú sabes que dice Fernando Villalona que la lluvia no para mi fiesta. O sea que eso va a estar duro mañana. Ya tú lo sabes. Saludos para Luis. Viernes 29 en Platinum Lounge. Llega el negrito de Villa, Sergio Vargas. Viernes 29 en Platinum de Reading. La casa del pueblo de Reading. Sergio Vargas. Viernes 29. Yo voy para allá a bailar con el negrito de Villa en Platinum Lounge. Me voy con salsa. Oye esta salsa. Esto realmente... Yo tengo que destapar una botella de vino y brindar, bueno, con nadie. Lleno mi copa y brindo con nadie. Pero es con esta salsa que voy a brindar. Déjame ver. Espérate. Es por aquí el asunto. Sí, porque esta es una de las salsas. Oh. No, pero déjame poner la otra entonces, porque esto es en el aire. Esto es en vivo, déjame poner esta.
1: Tal vez tú tenías razón.
0: Viviendo.

punto final. Señores, me voy, pero me voy con Cristo. Rumbo a Ready, hambriao. Señores, gracias mil por la sintonía. El próximo sábado, al mediodía, vuelve Salsa con Pocho. ¿Escuchaste bien, Evelyn?

0: Mira qué hora llegó DJ Mayimbe. En el cierre llegó Mayimbe. La super tarde en salsa. De 5 a 8. Qué bueno, Mayimbe. Señores, gracias mil. El próximo sábado al mediodía vuelve Salsa con Pocho. Queden con la mejor programación que tiene toda la radio de Pensilvania de habla hispana. Así es que ya lo saben todos. ¡Juana! Nos vemos.
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2: 1997.

Recuerdo yo cuando la grabé en octubre del año 1996. Yo tenía 17 años de edad. Si usted calcula, yo tengo 44. Y los años que han pasado de ahí para acá, y la canto en el mismo tono. Ojo, los que sepan un poco de voz, que entiendan y escuchen. En el mismo tono, 17 años y 44 años, cantando y cogiendo pelo en la

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1: Ok, este tema con cariño para todas las mujeres, pero sobre todo para las mujeres calientes, con el grito.

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0: Oye, coleccionista típico. Hay un amigo mío que se fue para Nueva York y la mujer vive aquí en Dominicana y tiene 4 días desaparecida. ¿Cómo? Entonces yo le voy a preguntar al amigo mío dónde es que está la mujer, porque él lo sabe, pero no ha dicho nada. ¿Que dónde está la mujer tuya?
1: Para la villa con un primo.
0: ¿Cómo así que con un primo?
1: Para la villa con un primo.
0: Eso está raro.
1: Para la

0: La dejaste sola.
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